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1: Ya, muchachos, vamos a empezar ya. Hola. Viene.

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0: Buzz.
1: Me gusta estar aquí, en este ambiente con esta gente. Escuchar esas risas. Más llegando va la madrugada.

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0: ¿Qué por qué? ¿Te permito que me hables así?
1: Que te ponga un alto.
0: Tal parece que hasta los demás han ido notando que falta mucha comunicación entre nosotros.

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3: Anthony El Choco Lozano aparentemente está listo para volver a jugar al fútbol después de su lesión con el Santos de la Liga MX. Su recuperación es una realidad. Está a punto de regresar, lo platicamos en el Minuto de Fútbol de Primera.
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3: Choco Lozano, que estuvo aproximadamente entre 10 a 11 años jugando entre equipos de primera y segunda división en el fútbol español, regresó a la zona de la CONCACAF para jugar con el Santos del fútbol mexicano. Tuvo una participación regular en el fútbol azteca hasta que cayó con una lesión de rotura de menisco de una de sus rodillas. Eso lo apartó totalmente del fútbol por exactamente 8 meses. Está listo para regresar y es casi un hecho que jugará con el Maratón de San Pedro Sula en la Liga Profesional Catracha. El Choco no dijo no a la selección aún. Se presume que estará en los próximos días dando una respuesta sobre eso, pero lo más importante es que regresa.
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5: Anthony El Choco Lozano aparentemente está listo para volver a jugar al fútbol después de su lesión con el Santos de la Liga MX. Su recuperación es una realidad. Está a punto de regresar, lo platicamos en el Minuto de Fútbol de Primera.
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5: Choco Lozano, que estuvo aproximadamente entre 10 a 11 años jugando entre equipos de primera y segunda división en el fútbol español, regresó a la zona de la CONCACAF para jugar con el Santos del fútbol mexicano. Tuvo una participación regular en el fútbol azteca hasta que cayó con una lesión de rotura de menisco de una de sus rodillas. Eso lo apartó totalmente del fútbol por exactamente 8 meses. Está listo para regresar y es casi un hecho que jugará con el Maratón de San Pedro Sula en la Liga Profesional Catracha. El Choco no dijo no a la selección aún. Se presume que estará en los próximos días dando una respuesta sobre eso, pero lo más importante es que regresa. En el Minuto de Fútbol de Primera les habló Quique Lanza.
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3: Claro que sí, hermanito, muchas gracias. 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Hermano, desde el fondo de su corazón, como le digo a todas las personas, ¿cómo se siente hoy? 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
3: Desde aquí, desde mi programa, les doy la bienvenida a todos mis hermanos que en este momento han perdido la fe y la esperanza. 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Y este programa es un programa de preguntas y respuestas, donde ya tenemos un oyente en el 915-910-2728. Bienvenida, hermana. Fecha de nacimiento, es tan amable.
5: Es el 24 de agosto de 1980.
3: ¿Esa es su fecha?
5: Desde mi hermana.
3: 24 de agosto del año 80.
5: Uh-huh.
3: Por lo que veo y analizo en la fecha de nacimiento de su hermana, regáleme un numerito del 1 al 9.
5: El 5.
3: El número 5. Bueno, son personas, son una pareja muy batalladora, porque su hermana tiene una pareja. Tiene una pareja, es una persona que le gusta trabajar. Es una persona que le gusta echarle ganas al trabajo.
5: Uh-huh.
3: Su hermana también es una mujer echada para adelante.
5: Sí.
3: Les gusta trabajar, les gusta hacer todo positivo. Tienen mucha fe en lo que hacen. Son personas que no le hacen mal a nadie. Son personas que trabajan para construir un futuro mejor para su familia completa. Pero lamentablemente a ellos los han salado, los han dañado, ¿yo?
5: ¿En qué, perdón?
3: Los han dañado.
5: Ah, ok.
3: A ellos los han dañado, los han trabajado. A ellos les han echado por debajo de la puerta un aguasal. Y esto es lo que no los ha dejado salir a ellos hacia adelante, ¿oyó?
5: Ah, ok.
3: Ellos tienen alguna mala vecina, algún mal vecino, alguna persona cercana que no les convenga, que ellos, que de pronto ya le haya comentado a usted.
5: No, la verdad eso no me comentas. Pues según ella, pues platica muy bien con todas las vecinas.
3: ¿No ha encontrado ella de pronto lo que le digo, es aguasal o alguna mancha o algo así en la casa, en la puerta?
5: Ella la vez pasada encontró lo que viene siendo la cera derretida.
3: ¿La cera de una veladora derretida?
5: Ajá.
3: ¿En dónde la encontró?
5: Afuera de su casa.
3: Uh-huh.
5: En una macetera que tiene ella.
3: En una macetera, ¿verdad?
5: Uh-huh.
3: Bueno, vamos a hacer algo. Dígale a su hermana que barra la casa, que la limpie bien.
5: Uh-huh.
3: Y todo lo que barra, todo lo que limpie, me lo traiga al consultorio.
5: Ah, ok.
3: ¿Perfecto?
5: Uh-huh.
3: Todo lo que barra, me lo traiga al consultorio.
5: Oiga, disculpe, ¿qué horarios consulta?
3: A partir de las 9 de la mañana.
5: Uh-huh. Mire, yo la vez pasada le había hablado para lo de mi papá. Nada más que a él, pues de repente se le olvidó, usted me había dicho que se limpiara con algodón.
3: Que se limpiara con un algodón del cuello para abajo.
5: Y tiene que ser exactamente el viernes y el lunes.
3: El viernes y el lunes, o puede ser el martes.
5: Martes y viernes.
3: Martes y viernes.
5: Ah, okay, sí, es que quedamos de ir, pero pues como a él se le pasó, dije, no, pues voy a hablar para preguntar a ver cuándo otro día se puede limpiar.
3: Dígale a su hermana que limpie bien la casa.
5: Uh-huh.
3: Y todo lo que limpie, todo, polvito, basura, me lo traiga. ¿Perfecto, hermana?
5: Ok.
3: Bueno, hermanita, gracias por la llamada.
5: Ok, gracias.
3: Que esté muy bien. Más personas que quieren participar del programa de la radio. Tenemos una persona en vivo y en directo. Bienvenida, bienvenido. Fecha de nacimiento, es tan amable.
6: 7 de octubre de 1975.
3: 7 de octubre del año 75. Hermano, ¿anteriormente te habían ayudado a través de las cartas o es primera vez que lo buscas?
6: Sí, es primera vez.
3: Ok, hermano. Vamos a mirarte a través de la carta 73, la carta del amor, la infidelidad, la 38 y la número 74, que es la alianza. Cuéntame algo. ¿Tú tuviste algún disgusto con una expareja que tuviste hace 3 años y esta persona te empezó a buscar por redes sociales y empezó como a quererte volver a enamorar?
6: Sí, de hecho se me hizo raro porque él y yo terminamos muy mal.
3: Ustedes terminaron muy mal, odiándose, peleándose, diciéndose cosas muy feas. Pero yo aquí en estas cartas, hermano, yo aquí en estas cartas veo de que la separación de ustedes no fue normal. A ustedes se les metió una persona por el medio. Y esta persona se ensañó en contra de ustedes dos y les mandó a elaborar un trabajo de magia negra para que ustedes no estuvieran juntos. Y por eso fue que ustedes se desenamoraron y de un momento a otro se desencantaron y empezaron a odiarse y a tratarse hasta de malas palabras. ¿Es o no es así?
6: Sí, efectivamente, como se lo menciona, el detalle está que terminamos tan mal que yo pensé que, pues, sinceramente hasta iba a quedar, pero me extrañó mucho volver a saber de ella, más que nada después de tanto tiempo.
3: Claro que sí. Yo veo también aquí a través de las cartas un problemita que has tenido últimamente. Mira, esos dolores de cabeza que sientes, esos mareos, ese dolor en la pierna derecha, esto no es normal, esto es buscado por esa expareja que tú tuviste. ¿Puedes darte una oportunidad de vida con esta persona que te está buscando por redes sociales? Ella es buena, ella no es mala, trata de hablar con ella. Ahora, ¿me puedes visitar entre semana?
6: Sí, nomás usted me dio maestro, en la tarde, perfecto, porque para saliendo de trabajar, ¿no?
3: Ok. Tengo un cupo para las 6:30 el día miércoles. ¿Estamos de acuerdo?
6: Me parece perfecto, ahí estaré.
3: Claro que sí. ¿Te he dicho la verdad o te he mentido en algo, hermano?
6: Claramente, me ha dicho todo lo que sí me ha pasado en estas últimas semanas.
3: Ok, hermano, te espero el día miércoles, después de las 6:00 p.m, bendiciones y gracias por confiar en nosotros.
6: Ok, maestro, muchísimas gracias, ahí estaremos.
3: Ok, hermano, bye.
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3: Hoy desde aquí, desde la radio, desde la estación radial, quiero enviar esos saludos cordiales a todas las personas que me están escuchando en este momento y sufren porque estamos viendo, lamentablemente, que las personas últimamente se están sintiendo desesperadas, angustiadas, sin saber qué hacer. Lo vemos en la televisión, lo hemos escuchado en la radio, lo vemos en los diarios escritos o también lo vemos a través de la internet, como de la noche a la mañana son atacadas familias enteras y muchos hermanos se encuentran desesperados aquí en los Estados Unidos y no solamente aquí en los Estados Unidos, también se encuentran desesperadas las familias en Guatemala, en México, en Honduras, también en Costa Rica, también mis hermanos del Salvador, todos, absolutamente todas las familias de nuestros países hermanos se encuentran desesperados y desesperadas de ver las noticias, ¿verdad? De ver de pronto cómo de la noche a la mañana a una persona la pueden capturar en la calle y la pueden sacar del país. Y muchos de ustedes están viendo esto y se encuentran desesperados sin saber qué hacer. 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para que usted pueda salir a la calle sin ningún problema, para que usted pueda tener también un buen trabajo, porque hemos visto que en la parte laboral también se está viendo muy afectada la población por el mismo miedo y por la misma zozobra, ¿no? Y por estos motivos es que muchos hermanos me llaman y me dicen, maestro, no he vuelto a trabajar, no he vuelto a salir a la calle porque siento estrés, porque no sé qué hacer. 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Tengo oyente en línea. Este programa es de preguntas y respuestas. Fecha de nacimiento, por favor.
8: Del 6 de abril de 1983.
3: A través de su fecha de nacimiento me va a regalar tres numeritos del 1 al 15.
8: 10, 11.
3: 10, 11 y otro número, por favor.
8: 12.
3: 10, 11 y 12. Bueno, yo veo aquí primero que todo la carta del pensamiento, la carta de la incertidumbre y la carta de la temblanza. Veo en la mesa de trabajo que usted tuvo una pérdida, ¿verdad? Usted estaba en embarazo, pero lamentablemente tuvo una pérdida, ¿verdad? Esto fue en el mes de febrero, esto fue este año, en el mes de febrero tuvo usted esa pérdida. Desde que usted tuvo la pérdida al día de hoy, siente fuertes dolores de cabeza, siente un cansancio, un debilitamiento y los médicos ni saben qué hacer con usted, ¿verdad?
8: No, porque no me encuentran nada y la verdad sí, me duele todo lo que es mi cuerpo, el vientre, todo, todo. Mire, y los doctores me dicen que estoy bien.
3: Okay, mire, aquí hay una carta que dice la carta del pensamiento y la carta de la incertidumbre. Estas dos cartas me manifiestan y me dicen que usted fue víctima de un daño, fue víctima de una maldad. Usted le dieron en una comida un daño y una maldad y por eso perdió su bebé. Y por eso los médicos no hallan y no encuentran qué hacer con usted, cómo curarla. ¿Usted me puede visitar mañana mismo?
8: Sí.
3: Yo le voy a apartar una cita lo más temprano que pueda porque tiene que visitarme en total ayuno. Me va a traer, por favor, un blanquillo, agua potable, agua, uh-huh. Agua potable, un blanquillo y me visita en total ayuno.
8: Sí.
3: ¿Qué pregunta quiere hacerme antes de finalizar? Cuénteme, ¿qué me quiere preguntar ya que estamos en vivo? Le hago una pregunta. ¿Usted está escuchando en este momento mi programa?
8: Sí, lo estoy escuchando su programa.
3: Ok. Entonces me va a visitar mañana en total ayuno y me va a traer los elementos que le pedí lo más temprano que pueda. ¿Perfecto?
8: Ok.
3: Bueno, bueno, Saraí, mañana hablamos y platicamos muchas cosas más. Bendiciones y gracias por comunicarse. Okay. Sí. Cada vez que me siento frente a estos micrófonos, de verdad que lo hago con amor, con cariño y dedicación. Es por eso que todos los días hacemos milagros de vida, todos los días ayudamos, todos los días orientamos. Tengo tres cartas en mi mesa de trabajo donde quiero ayudar a 7 personas que se comuniquen conmigo. Antes de escuchar un testimonio de agradecimiento, llame ahora mismo. Tengo la carta 25, el viajero, tengo la carta 3, la emperatriz, y tengo la carta 8, que es la justicia. Así que estas tres cartas van a ser analizadas para 5 personas que me llamen para que se comuniquen conmigo. Si usted tiene alguna dificultad, ya sea económica, moral, espiritual y afectiva, se siente mal correspondido en su casa, ya no le apapachan como antes, comuníquese conmigo. Antes de comunicarse, quiero que escuchemos personas agradecidas con Curandero de Fe.
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3: Otro amigo más que vino y comprobó los grandes poderes y las ayudas efectivas que estamos realizando. Hermano, ¿cuál era el problema por el cual usted nos visitó? ¿Qué era lo que sucedía en su vida?
10: Pues estaba perdiendo todo, perdí la camioneta, perdí la casa. Pues yo creo que no, pues ya ni me acuerdo, ya tengo mucho tiempo, como unos 26 años, yo creo, 20 y tantos, desde que empecé a tener conocimiento, pues, así me ha pasado. No, pues llegaba con mi dinero y llegaba y pues no sabía ni en qué lo gastaba. O sea, pues era raro que no sabía ni qué, o sea, por qué, o sea, yo hacía cuentas y dije, no, pero llegaba a la casa y ya se acaba el dinero.
3: Ya que retiramos esa sal, porque usted lo que estaba era embrujado, tenía un salamiento, por eso el dinero se le volvía a salir agua. ¿Qué le recomienda a las personas que están atravesando la misma situación?
10: Que vengan con el maestro. Él habla claro y les dice lo que, o sea, lo que es, y él los ayuda, y que no le busquen, o sea, él que vengan directamente aquí con él los puede ayudar.
3: Claro que podemos ayudar, claro que podemos orientar, porque somos curanderos de fe. No permita, mi querido amigo del alma, que las cosas negativas sigan sucediendo en su vida. Dele un cambio radical a su problema, decídase de una vez a triunfar. Decídase de una vez a pasar del mundo de los vencidos al mundo de los vencedores. Recuerde que visitándonos, recuerde que llamando, recuerde que apartando su consulta, su cita, usted logrará muchas cosas positivas en su vida. Usted va a ser una persona de suerte, de éxito, de prosperidad, de abundancia. Todos los días estamos sentados frente a estos micrófonos para llevar ese consejo, para irradiar energía positiva. Recuerden, mis queridos hermanos del alma, que todos los días estamos realizando cadenas de oración. Si usted tiene algún familiar enfermo, alguna persona desahuciada o alguna persona privada de la libertad, tráigame el nombre y la fecha de nacimiento para colocarla en la gran cadena de oración. Dese cuenta, mi hermano, dese cuenta, mi amiga, de por qué usted toma los medicamentos y no haya la curación definitiva. Abra los ojos, vuelvo y le repito, estamos aquí con el único propósito es de servirle a toda la humanidad en general. Le digo y le sigo comunicando a todos mis hermanos que todos nacimos con una estrella, pero lamentablemente muchas de esas estrellas son bloqueadas por terceras personas, por hombres y mujeres inescrupulosas que se atreven a saltar las tapias de un panteón, de un cementerio, para extraer sustancias de ahí, como huesos de difunto, cabellos, clavos de ataúd, y de esta manera hacerle daño, hacerle maldad a un ser humano indefenso. Yo los quiero concientizar, queridos hermanos, que la maldad existe, que la envidia se ve todos los días. Lamentablemente hay personas que dicen, yo no creo en nada, porque nada les ha pasado, nada les ha sucedido. Pero mire usted, mi querido amigo del alma, a su alrededor, observe la prensa, escuche en la radio, observe la televisión, cómo anuncian de hijos que le quitan la vida a sus padres, de familias enteras que se matan entre sí para quedarse con una herencia, cómo de la noche a la mañana se destruye un hogar. Yo le invito para que abra los ojos, yo le invito para que se dé cuenta qué pasa en su vida, qué sucede a su alrededor. Vuelvo y le repito, por medio de las líneas de la palma de la mano le puedo mirar, por medio del Cristo revelador le puedo mostrar el rostro del enemigo y por medio del tarot profético le voy a mirar por qué de la noche a la mañana usted sufre, llora y padece alguna enfermedad psicosomática, rebelde o desconocida, o por qué le va mal en su vida, no tiene buena suerte. Decídase, hermano, a ponerle fin a las penurias, las desilusiones y las angustias. 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Y ya para finalizar nuestro programa, quiero que sigamos escuchando más testimonios de fe.
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3: Seguimos con más personas agradecidas que han llegado a nuestro centro espiritual. El motivo por el cual usted vino el día de hoy a tomar su consulta con nosotros.
11: Pues la salud, el bienestar y buscar la felicidad más que todo y estar, pues buscar estar vivo más que todo. Entonces, pues ahora cumplí años y vine. Imagino que es como una bendición el poder obtenerlo y espero que todo salga bien y adquirir la salud y la felicidad que busco.
3: Cuéntenos, ¿lo atendimos bien? ¿Se siente bien después de tomar la consulta con nosotros?
11: Sí, y estoy contento, muy contento y feliz. Hoy ahí pasaba hasta que mi madre me dio un consejo, ¿verdad? Y hay que tener fe, más que todo tener fe para poderlo obtener.
3: Primordial, tener fe y portar bien las cosas o los elementos que se le entregan en nuestro centro espiritual. Agradecido, hermano, agradecido con nosotros completamente.
11: Claro que sí, y más que todo también la salud y todo, echarle ganas.
3: Hermano, echándole ganas y teniendo la fe infinita, ¿qué le recomendaría usted a las personas que nos están escuchando y han perdido la fe, han perdido la confianza? ¿Qué recomendación les haría usted en este momento?
11: Pues que hay que tener fe y confiar en alguien, ¿verdad? Porque en realidad andamos perdidos durante el mundo y tenemos que confiar en algo y tener mucha fe.
3: Claro que sí, debemos confiar, debemos tener confianza y debemos tener ante todo esa fe infinita en nosotros. Viviendo en carne propia la gran experiencia que tuvo, ¿usted sí nos recomienda ante las personas que nos están escuchando en este instante?
11: Claro que sí, los invito, ¿verdad? Y que vengan y sientan esta experiencia, que uno no pierde nada, y uno sí puede ganar a lo mejor, y hay que echarle muchas ganas.
3: Echarle ganas, es lo que a diario nosotros manifestamos por medio de nuestro programa. Hermano, muchas gracias por estas palabras.
11: Ok, gracias.
3: Gracias por escucharme. Gracias por participar del programa. Lamentablemente el tiempo en la radio es muy corto. Yo quiero desde aquí invitarlos para que nos consulten, para hacerles una verdadera protección. Lamentablemente hemos descubierto unos oscuros personajes. Lamentablemente hemos descubierto unos rituales malignos, gente inescrupulosa. Y no es ningún secreto, ni existe una clase de misterio que deban ustedes descubrir para lograr sus objetivos. La vida no tiene misterios, la vida es práctica. Los misteriosos muchas veces somos nosotros, que en la mayoría de los casos hemos considerado que ya estamos irremediablemente perdidos, pero no es así. Usted, mi querido amigo del alma, debe abrir los ojos, debe usted aceptar el llamado que le hago a diario. 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Desde aquí me despido. Gracias por escucharme, gracias por sintonizarme. Nunca debe usted pensar que debe de sufrir, no. Nunca vuelva a pensar que va a sufrir en silencio. No hay razón realmente para pensar así. Muchas veces la duda traicionera, la pereza, la negligencia, principalmente la incredulidad, no permite que muchos de ustedes puedan alcanzar sus ideales o que muchos de ustedes se curen. Desde aquí, desde la radio Curanderos de Fe, les da las gracias a todos ustedes y paso a despedirme. Hasta un próximo programa.
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3: Le doy la cordial bienvenida. Somos curanderos de fe y hoy queremos iniciar nuestro programa con unas palabras de fe de una madre, una mujer que nos visitó. Hermanita, bienvenida. Cuénteme, los micrófonos son suyos. ¿Qué era lo que pasaba con su salud? Cuéntenos.
12: Ah, mire, es que yo me sentía, pues yo ya de esa cama ya no me levantaba. Yo me quería enderezar y me acostaba, me dolía todo el cuerpo, toda mi cabeza, lo que era mi cabeza, mis pies, mis manos, y ya no comía nada, ya estaba pues dejando de comer. Orinaba muy mal, así hediondo, de la popó también. Y pues yo sentía que me salía un olor muy feo, como carne hedionda de aquí de mi... respiraba. Y así yo sentía ese olor. Y ahorita pues ya muy poquito mis codos y los hombros, poquito, no mucho. Ya pude hasta hacer mi quehacer bien, limpié mi casa bien. Me pongo ya a lavar, pues yo gracias a Dios, a como estaba, ya estoy muy bien, pues para qué voy a decir que no, ya estoy muy bien, yo ya camino para donde quiera, siendo que nomás me la pasaba llorando, donde yo ya les decía a mi esposo, a mis hijos, yo ya no quiero estar aquí, yo ya quiero estar allá descansando porque yo me sentía muy grave. Y pues yo ahorita ya me siento, pues hasta lloré de alegría porque pues yo me sentía muy mal y bendito sea mi Padre Dios. Yo le doy muchas gracias a Dios y a ustedes que pues también me están, ¿verdad?, ayudando. Y espero que así como voy, pues ya mi enfermedad ya no está igual. Y pues eso es todo.
3: Desde el inicio de este programa le damos gracias a nuestro Padre Celestial, por esta gran oportunidad que nos ha brindado nuevamente para podernos dirigir a todos ustedes, curanderos de fe. De verdad, este programa lo elaboramos con amor y devoción. Nuestro saludo es emotivo y con sentimiento de gratitud por la gran confianza que han depositado en nosotros desde que llegamos aquí a la Unión Americana. Este programa está dirigido para todos aquellos desafortunados, para los atacados que por medio de la brujería han perdido su hogar, para los que sufren por una pena de amor, aquellas personas que enamoran y fracasan por falta de dinero, por falta de oportunidades, por fracasos en sus negocios, en sus changarritos. En una sola palabra, este programa de Curanderos de Fe es para todos aquellos que quieren de verdad una ayuda espiritual. Escríbame, envíeme una fotografía de la palma de su mano. Escríbame, este programa lo transmito es con la esperanza de contribuir al desarrollo de la humanidad, una humanidad que pueda vivir libre de problemas, libre de vicios, respetuosa de las leyes divinas, comprensiva de los sucesos de la vida, vivir con amor, vivir bien con nuestra pareja, con nuestros compañeros de trabajo. 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Tenemos oyente en línea. Bienvenida, bienvenido. ¿Su nombre es tan amable?
13: Alfonso Gutiérrez.
3: Alfonso Gutiérrez, qué bueno tenerlo en línea. Hermano, nosotros miramos por medio de las cartas del tarot profético o por medio del Cristo revelador. ¿Qué prefiere?
13: El Cristo revelador.
3: Ok, por medio del Cristo revelador necesito que por favor me regale su fecha de nacimiento.
13: Enero 6 de 1973.
3: Enero 6 de 1973. Vamos a mirarle por medio del Cristo revelador. Yo lo que veo aquí es que de 2 años hacia acá, usted viene sintiendo fuertes dolores de cabeza, ¿verdad?
13: Así es, hermano, así es.
3: Estos dolores de cabeza se le vienen manifestando en horas de la noche. ¿Por qué en horas de la noche? Porque tengo para decirle, de acuerdo a la fecha de nacimiento, de que usted ha sido víctima es de daño, hermano. Ha sido víctima de maldad. ¿Sí lo sabía?
13: No. Pero, sí, por eso buscaba yo ayuda, para que me dijeran qué es lo que pasaba.
3: Claro que sí. Quiero que me diga algo. ¿Quién es Carlos? Veo aquí en este momento, por medio del Cristo revelador, un hombre llamado Carlos. ¿Quién es Carlos?
13: Pues un amigo.
3: Ese hombre no le conviene en su vida. Es una persona con malas intenciones, con malas vibras. Este hombre le mandó a usted a fabricar un trabajo y le mandó a hacer un daño. Por eso es que usted, desde que llegó aquí a la Unión Americana, no levanta cabeza. ¿Sí lo ha notado?
13: Sí.
3: ¿Ha notado de un tiempo acá que por donde mete la cabeza le va mal?
13: Pues sí, la verdad, sí. Por donde quiera que voy, busco y todo me sale mal, todo. No, y pues no encuentro el motivo, causa, razón, siempre.
3: Ok. Quiero hacerle otra pregunta, hermano. ¿Por qué se separó de su compañera sentimental?
13: Por la misma situación, que he tenido problemas en buscar trabajo y pues tampoco nada, y pues ella decidió irse con su mamá.
3: Ella no está con la mamá, mi hermano. Ella se fue con este hombre, Carlos. Por eso le digo que este hombre no es amigo suyo, porque ella no se fue con la mamá. Ella se fue detrás de este hombre.
13: Ah, ok.
3: Usted no se imaginaba esto, ¿verdad?
13: No, pues ahora sí me sacó mucho de onda.
3: Claro que sí, porque imagínese uno confiando en los amigos, pero este señor no es amigo suyo, nunca ha sido amigo suyo. Ahora le hago una pregunta, hermano. ¿Qué pasó hace 6 meses en su trabajo? Porque estoy viendo aquí por medio del Cristo revelador que en su trabajo hace 6 meses tuvo un problema, ¿verdad?
13: Sí, de hecho me inculparon de un robo, el cual pues yo no lo cometí, y pues ellos aferrados a que sí, por eso me despidieron.
3: Usted, ante los ojos de Dios y ante los ojos de nuestro Creador, sabe que usted fue inocente. Lo que pasa es que a usted lo inculparon porque siempre le tuvieron envidia donde usted trabajaba. ¿Perfecto? Debe visitarnos lo más pronto posible en nuestro consultorio con la primera orina de la mañana, ¿sí?
13: Ok, sí, ahí estaré.
3: Cuénteme algo, le he dicho la verdad, el Cristo revelador le ha orientado con verdad y sinceridad, ¿o le he mentido en algo?
13: Con absoluta verdad, todo lo que me dijo fue verdad.
3: Lo voy a esperar en mi consultorio. Me va a llevar por favor un blanquillo, me va a llevar un paquete de algodón y un poquito de agua, ¿sí?
13: Ok, sí, está bien.
3: ¿Algo más que me quiera preguntar antes de finalizar la llamada?
13: No, eso sería todo, hermano. Gracias.
3: Ok, hermanito. Muchas gracias por llamar. Nuestro Padre Celestial me lo bendiga y la cubra, y la Virgencita me lo cubra con su manto consagrado. Bendiciones, hermano. Gracias por participar de la llamada.
13: Gracias.
3: Quiero que todos los días sigan nuestras orientaciones y quiero que acepten el llamado que a diario le hacemos a todas las personas. Es por eso que inicio mi programa hoy queriendo que usted escuche un testimonio de vida, un testimonio de miles de hermanos, de miles de amigas que visitan Curanderos de Fe y dicen: yo los visité, yo visité al hermano, yo me curé y me sané. Pero quiero que sean ustedes testigos de este testimonio de fe.
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3: Más personas, mujeres, hombres del común y el corriente, siguen visitando nuestra casa consultorio. Hoy ha venido un hombre trabajador y luchador, trabajador de la tierra, agricultor, porque aquí en los Estados Unidos también hay muchas personas que trabajan la tierra, que cosechan, que tienen sus animalitos, pero también está la maldad. Quiero que sea él. Amigo, bienvenido. Cuéntenos, ¿qué era lo que pasaba?
14: Pues mira, yo tenía, tengo unas tierras en las cuales, mis cultivos estaban, habían decaído, todos mis animales pues se me estaban muriendo. Llevamos a los veterinarios, no sabíamos por qué, no nos decían la razón por la cual se morían los nuestros animales.

0: no nos decían la razón por la cual se morían los nuestros animales. En las noches se sentía muy pesada la situación en la casa, teníamos problemas entre la familia, pues realmente no sabíamos por qué era, pasaba todo eso, ¿no? Ya después oí en el radio el programa del hermano y decidimos venir. Ya una vez que venimos acá, el hermano que comentó que teníamos un problemita ahí con un entierro que nos habían hecho, un trabajo que nos habían hecho. Él nos comentó que teníamos un trabajo hecho y nos dijo que teníamos un entierro y después ya lo sacó y incluso nos dijo que era un vecino con el que yo había tenido algunos problemas días anteriores por cuestiones de espacio del terreno y pues realmente estaba invadiendo mi terreno, pero teníamos pues era esa persona la que nos estaba haciendo el trabajo.
1: Hermanos, descubriendo el mal, el daño que había enterrado allá en su lote, en su terreno, en su rancho, como usted le quiera llamar, ¿cómo se siente hoy la casa? ¿Cómo se siente el ambiente? ¿Cómo están sus animales? ¿Cómo está el terreno? ¿Cómo se encuentran hoy por hoy ustedes?
0: Pues mira, realmente ahorita han cambiado, las cosas, con todos mis animales están bien, los cultivos pues están mejor, incluso mejor de antes que sucediera el problema. Pues yo ya no tengo problemas en la casa, ya no se siente pesado nada, no sentimos la vibra que sentíamos anteriormente. Y pues sí, o sea, sí ha cambiado mucho en todo aspecto, ¿no?
1: Claro que sí. Cuando se extrae y se saca un daño de un terreno, las personas se empiezan a sentir bien de salud, se sienten bien económicamente, se sienten bien espiritualmente y así sucesivamente. ¿Qué le recomendaría usted a las personas que nos escuchan y de pronto aquí en los Estados Unidos están sufriendo el mismo problema? Tienen de pronto su tierrita, sus animalitos, pero no se sienten bien. O sienten que algo extraño está sucediendo en ellos. ¿Qué recomendación les haría usted hoy a esas personas?
0: Pues mira, yo les recomiendo que vengan. O sea, yo antes no creía nada de esto hasta que me sucedió este problema, ¿no? Y pues yo les recomiendo que si tienen algún problema de cualquier tipo, pues que acudan con el hermano, que realmente a mí sí me ayudó y he oído a varias personas también que los ha ayudado, ¿no? Entonces yo les recomendaría que vinieran por cualquier problema que tengan.
1: Son las recomendaciones, hombres del común y el corriente, lo pudieron escuchar, tenía un daño, tenía un mal allá en su terreno, lo descubrimos, lo sacamos y hoy por hoy se sienten bien. 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Y este programa es un programa de preguntas y respuestas, donde ya tenemos un oyente en el 915-910-2728. A propósito, tengo oyente en línea, caballero, bienvenido. Fecha de nacimiento.
2: 4 de diciembre de 1983.
1: 4 de diciembre del 83. Caballero, nosotros miramos por medio del Cristo Revelador y por medio del tarot. Le vamos a mirar por medio del tarot y con su fecha de nacimiento y el timbre de su voz.
2: Sí, claro.
1: ¿Usted ya había escuchado hablar de nosotros o es primera vez que nos escucha?
2: Es la primera vez que los escucho. Me recomendaron que son muy buenos ustedes y pues la verdad ando buscando soluciones y quería ver si ustedes podían dármelas.
1: Claro que sí. La fecha de nacimiento me arroja y me dice, vive muy estresado porque ha venido teniendo pérdidas de dinero de 7 meses para acá.
2: La verdad es que de repente el dinero se esfuma y no encuentro la manera de sostenerlo. Ya cuando veo ya no tengo nada y quisiera saber qué es lo que está pasando.
1: Usted tiene un salamiento en tercer nivel, mi querido amigo del alma. Tiene un daño,

0: el cual viene propiciado por una cuñada suya, ¿oyó? Esa cuñada lo tiene dañado.
1: Quisiera saber qué la realidad de qué es lo que está pasando.
0: Lo que pasa y sucede es que hay una cuñada en contra suya, hay una cuñada que no lo quiere ver bien a usted, le hablo de Marta, ¿sabe quién es ella, verdad?
1: Sí, claro.
0: Esta mujer nunca lo ha querido a usted y le mandó a hacer un salamiento para que el dinero se le vuelva a salir agua y para que la suerte a usted en el amor no le llegara. Porque aparte de que a usted el dinero se le vuelve salir agua, a usted le va mal en el amor, ¿verdad?
1: Así es.
0: Enamora y fracasa. Esta mujer, Marta, ¿por qué se ha comportado así con usted? Cuénteme, ¿usted tuvo algún problema con ella? ¿Tuvo algún inconveniente? ¿Por qué se porta así con
1: Pues
0: usted?
1: ha pasado últimamente de que me ha caído un buen trabajo. Pues creo que mi hermano no tiene un buen trabajo y ese es el hecho de que ella se comporta así, porque como yo ya pude conseguir algo bueno y ellos
0: Ah, ok.
1: siguen en las mismas, tal vez sea eso posible.
0: Ah, perfecto. O sea, a usted le caen buenos trabajos y a su hermano, que es el esposo de ella, no. Ella se llena de envidia y le manda a hacer a usted un daño para que a usted no le caigan buenos trabajos.
1: Sí, como he cumplido un año ya en este trabajo, han sido más buenas las prestaciones,
0: Sí.
1: se han puesto más feas las cosas en el hogar.
0: Vamos a hacer algo, hermano. Me va a visitar con la primera orina de la mañana, me va a visitar con la fe que me llamó. Y yo lo voy a curar. No le vaya a decir nada a Marta, no vaya a decir nada. Lo que vamos a hacer es que se va a curar de esa sal. ¿Perfecto?
1: No, hombre, se lo agradecería demasiado, no encuentro salida.
0: Sí la va a encontrar conmigo, no se preocupe. Cuando yo le quite esta sal, cuando yo le quite este daño que Marta le mandó a hacer, se va a dar cuenta que el dinero le va a rendir y va a llegar una mujer a su vida, va a llegar una persona para que ya no se sienta solo. Porque me doy cuenta que se siente solo muchas veces, ¿verdad?
1: Sí, así es lo que me está pasando últimamente y me sorprende, porque yo no era así.
0: Claro que sí, usted no era así. Esto todo se debe al daño y a la maldad de la cual usted fue víctima. Hermano, gracias por llamar. ¿Alguna pregunta que quiera hacerme antes de terminar la llamada?
1: No, se lo agradezco mucho, ya todas mis dudas han sido claras.
0: Lo espero mañana. Bendiciones.
1: Muchas gracias igualmente.
0: Todos los días lo que hago es ayudar, orientar y servir. Y hoy no es la excepción. Como siempre, este programa es un programa de ayuda espiritual, donde a través de nuestros consejos, a través de los consejos de curanderos de fe, le hemos ayudado a muchas gentes, a muchas personas que a diario depositan la fe y la confianza. Antes de finalizar nuestro programa, quiero que seamos testigos de otro testimonio más de vida, de miles de hermanos, de miles de amigas que siguen visitando nuestra casa consultorio.
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0: Más personas que vienen a regalarnos testimonios y palabras de fe. Hermano, bienvenido. ¿Cuál era el problema? ¿Qué era lo que pasaba con su hermana?
3: Pues está enferma mi hermanita, ¿no? Ya fastidiamos andar con un doctor y ya gastamos mucho dinero, pues lo escuchamos en radio, ese programa, pues, y así fue que decidimos de venir a buscar este consultorio y lo trae mi hermanita, pues hoy sí ya se está quedando bien, ya se sanó, gracias a los hermanos, así fue, mi hermanita ya acá buscó el alivio ahí.
0: En nuestra casa consultorio. Pero aquí tengo a la hermana, que también quiero que ella nos explique, que ella nos hable, que nos cuente esa experiencia de vida, esa curación que hicimos en ella. Hermanita, los micrófonos son suyos. Cuéntenos el motivo por el cual vino a nuestro consultorio.
4: Hermano, vine aquí porque me sentía yo mal, triste, con dolores, sufrimientos, y todo el tiempo no me quedo bien. Va a tener un año que estoy enferma, gasté mucho dinero y nunca encontré alivio. Cuando me trajo mi hermano acá y él, como escuchan sus palabras en el radio, es cuando mi hermano me dijo: vamos, te llevo allá con los doctores allá del sanatorio. Y él me trajo. Y ahora me siento feliz, contenta, y todo lo que estoy sufriendo ya no lo tengo. Estoy feliz, contenta, estoy dando gracias, doctor, al hermano, porque me ha curado bien, me siento feliz.
0: hermana, curada completamente, sintiéndose feliz, contenta, satisfecha, ¿qué le diría a sus paisanos, a las gentes que escuchan este programa y todavía no nos visitan, se encuentran enfermos, desesperados y angustiados, de su propia voz? ¿Qué recomendación le haría usted a las personas que se encuentran sufriendo?
4: Pues las personas que se encuentran mal, enfermas, si no se sanan en alguna parte, pues si yo los llego a encontrar, yo le digo dónde me sané para que ellos también, que vengan con ustedes para que se queden bien, para que se lo cubren, para que se sanen también, como yo me sané acá.
0: Sanada totalmente. Hermano, ¿qué le recomendaría usted a las personas, a los amigos, a los compañeros que nos están escuchando en este momento en la radio?
3: Pues yo le digo a los compañeros que están enfermos, amigos, ¿por qué no van allá con los hermanos? Ellos son muy buenos, son hermanos que no son charlatanes, sino que dicen la verdad y curan de verdad. Gracias, hermanos. Muchas gracias porque curaste a mi hermanita.
0: Es la labor y es la misión que desempeñamos aquí en la tierra. Hermanita, últimas palabras. ¿Sí se curó? ¿Sí se sanó de verdad? ¿Sí se siente 100% sana?
4: Sí, siento que me curé porque estoy feliz, estoy contenta. Ya mis dolores, ya no tengo nada. Estoy sana, estoy. Gracias por el hermano.
0: Palabras de curación, palabras de sanación de una mujer la cual vino porque su hermano la trajo. El hermano escuchó el programa en la radio. Y así hay muchas gentes, muchas personas que se encuentran sufriendo y atravesando situaciones difíciles. 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Todos los días estoy recibiendo ese llamado y hoy no es la excepción. 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Tengo más oyentes en línea. Esto es un programa de participación activa. Fecha de nacimiento, por favor.
5: 2 de mayo del 74.
0: ¿Alguna vez le han mirado las cartas del tarot o es primera vez?
5: Es primera vez.
0: Bueno, voy a mirarle tres carticas que tengo en mi mesa de trabajo. La carta 57 es la defensa, la carta 36 que es la guerra y la carta 39 que es la herencia. Quiero hacerle una pregunta porque estas tres cartas me están manifestando y me están diciendo de que usted tiene una operación pendiente para el próximo mes. ¿De qué la van a operar?
5: De una rodilla, pues yo no sabía bien de qué tenía, porque pues no puedo estar mucho de pie.
0: ¿Es la derecha?
5: Sí, es la derecha.
0: Ok, póngame atención a lo que le voy a decir. Usted, antes de esa operación, si es posible, pasado mañana, visíteme en mi centro espiritual, lléveme un paquete de algodón, lléveme tres limones verdes partidos en cruz y consiga agua bendita. Usted lo que tiene en la rodilla es un daño en tercer nivel, es un mal que tiene, porque usted tuvo un inconveniente, usted lamentablemente tuvo un problema con una vecina, esta vecina se ensañó en contra suya y la mandó a enterrar. Por eso es que usted no consigue muchas veces el sueño, por eso usted da tres pasos para adelante y seis para atrás, y muchas veces en su casa parece que vivieran como en un hospital. Cuando no se enferma usted, se enferma su esposo, se enferma sus papás o se enferman sus hijos. ¿Es o no es así?
5: Sí, así es.
0: Ok, cuénteme qué problema tuvo usted con esa vecina.
5: Pues es una señora que pues vive junto y nada más así nos saludamos de buenos días, buenas tardes, porque yo no soy así mucho de hacer amistad con las personas. Pero esta señora, cuando yo salgo de la casa a hacer mis compras o algo, aprovecha para ir con mis papás y estarle así metiendo ideas de que O sea, cosas que le cuentas como claro, para ponerlos así.
0: Claro, por lo que yo estoy viendo fue que hace 2 años ustedes tuvieron un problema porque uno de los hijos de la señora tuvo algo que ver con una de sus hijas y de ahí viene todo el problema, de ahí viene todo lo que ha pasado entre ustedes dos. ¿Es o no es así?
5: Sí, sí, así es. Fíjese que cuando la señora supo de que mi hijo andaba pretendiendo a su hija, sí, pues la señora decía que su hija era pues mucho, ¿no? Para mi hijo.
0: Eso siempre pasa. Quédese en línea, no me vaya a colgar. Uno de mis asesores le va a hacer un pedido. Necesito que me visite porque usted necesita limpiarse y se va a dar cuenta que no necesita de la operación. ¿Estamos de acuerdo?
5: Sí, por favor dígame de dónde está ubicado y me dice a qué horas puede atenderme, claro, para que yo pueda
0: llegar. Claro que sí, quédese en línea, no me corte, por favor. Gracias por llamarme.
5: Sí, gracias.
0: Llegamos a la parte final de nuestro programa. Muchas personas han logrado la verdadera solución a sus problemas escuchándome. Tenga en cuenta que usted no es menos ni más que nadie. Y como hijo de nuestro Padre Celestial, tiene derecho a transitar por los senderos que lo conduzcan hacia una verdadera felicidad. Curanderos de fe, queremos todos los días entregarles vibraciones cósmicas, ayudas espirituales. Pero ya llegamos al punto final de nuestro programa. Esto lo hacemos para que usted pueda desterrar la enfermedad, el desamor, los malos vecinos, inquilinos rebeldes y una clase de situaciones adversas que lo están perjudicando, porque aquí en los Estados Unidos se está viendo mucho la desigualdad. Lamentablemente llegamos a la parte final de nuestro programa, no sin antes invitarlos para que se comuniquen ya. 915-910-2728. 915-910-2728 aquí en El Paso, Texas, para que usted se comunique conmigo. 915-910-2728. 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Desde aquí, desde la radio, ya despidiendo mi programa, le digo, querer es poder. Ya es hora de que usted derrote y aleje de su entorno todo aquello que le está perjudicando su progreso. Gracias por escucharme, gracias por participar. Desde aquí, desde la radio, me despido, como siempre, deseándoles paz, amor y mucha felicidad.
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0: Quiero iniciar el programa de Curanderos de Fe escuchando estas palabras de este caballero que ha venido hoy a regalarnos un testimonio de fe. Hermano, bienvenido. Iniciamos nuestro programa hoy con sus palabras, motivo por el cual nos visitó. ¿Qué pasaba en su vida?
7: Bueno, pues mis problemas eran, pues, tenía problemas con mi esposa, discusiones, en el trabajo, pues, humillaciones, pues, amigos que me han dejado mal, veía sombras, problemas de dinero, el dinero no me rendía.
0: Desde el primer momento en que usted tocó las puertas de nuestro consultorio, fue atendido por este grupo profesional. ¿Cómo se sintió desde el primer instante que se le hizo la primera curación espiritual?
7: Pues vine, me hicieron una curación. Desde ese día me he estado sintiendo mejor, ya no veo sombras, ya no tengo problemas. En el trabajo pues ya no tengo los mismos problemas que tenía. Ahorita ya estoy un poco más tranquilo, ya no estoy desesperado, no estoy estresado, ya me siento más tranquilo.
0: Sintiéndose tranquilo, satisfecho, curado, sanado, ¿qué le diría o qué le recomendaría a las personas que escuchan nuestro programa y todavía dudan en tomar su consulta? ¿Sí nos recomienda?
7: Pues que vengan, aquí es un buen apoyo, nos están ayudando. La verdad, sí mejoras bastante. Pues te pido que sí, cualquier problema que tengan, pues vengan por acá, porque lo que yo tenía, pues no era normal. Y esa fue la razón por la que vine, porque de la noche a la mañana ya tenía yo problemas, cuando pues la verdad nunca me había pasado nada de eso.
0: Apreciados amigos, apreciados oyentes, nuevamente Curanderos de Fe, como siempre, transmitiendo este programa aquí en la Unión Americana. Hoy de nuevo quiero llegar a todos ustedes para saludarlos con ese abrazo de hermanos. A través de este programa, mis queridos hermanos, quiero saludarlos de antemano, invitarlos para que nos llamen, siempre brindándoles la invitación para que nos visiten, para que acudan a nuestro consultorio personalmente, con el único fin de ayudar a solucionar sus problemas. Muchas personas en este momento tienen en su mente un sinnúmero de preguntas. Muchos hermanos vienen sufriendo situaciones difíciles en la vida. Este programa lo hacemos para ayudar a la humanidad. Este programa lo hacemos para poderle ayudar a todas las personas que sufren y lloran. Vuelvo y le repito, si usted es de aquellas personas que da 3 pasos para adelante, 6 pasos para atrás, se siente triste, se siente solo, no sabe qué hacer, y más ahora que se han suscitado tantos problemas en la calle, quiere de verdad visitarme, quiere de verdad tomar una consulta a partir de este momento conmigo, les recuerdo, somos Curanderos de Fe. El único propósito que tenemos es ayudar, orientar y servir. 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Y este programa es un programa de preguntas y respuestas, donde ya tenemos un oyente en el 915-910-2728. Me comunican que tengo oyente en línea. Este es un programa de preguntas y respuestas. Fecha de nacimiento es tan amable.
8: 26 de febrero de 1964.
0: Del año 64. ¿Alguna vez le han mirado por medio de las cartas del tarot o es primera vez?
8: Es primera vez.
0: Ok, vamos a mirar las cartas, porque a través de la fecha de nacimiento yo veo que usted me llama porque está muy desesperada por un hijo, su hijo el mayor, ¿verdad?
8: Así es.
0: Su hijo el mayor se casó en el mes de octubre del año pasado, y desde que él se casó ha cambiado tanto con usted, con sus hermanos y con toda la familia, ¿verdad, hermana?
8: Así es. Yo creo que no le caemos bien a la familia de su esposa, como que ella es muy dominante y no lo deja que nos visite o que esté con nosotros.
0: Bueno, yo aquí...
8: Y a mí eso me tiene muy preocupada.
0: Claro, hermana. Para eso me llamó, para yo decirle qué pasa. Mire, veo la carta 14, que es la templanza, veo la carta de la evolución, y veo la carta de la resurrección. Esa es una mala mujer, la cual se ha acercado a su hijo. Ella se ha valido de artimañas, ella se valió de cosas negativas para atraparlo. Su hijo tiene buen dinero, desde que llegó a los Estados Unidos, su hijo ha contado con buenos trabajos y le va muy bien, y ella solamente está con él por interés. ¿Usted lo sabía?
8: Pues es que su comportamiento es muy raro, la verdad.
0: Esta mujer lo tiene trabajado, esta mujer lo tiene, le tiene hecho un enchamicamiento. Yo necesito que, si usted quiere liberar de las garras de esa mala mujer a su hijo, mañana mismo la voy a esperar en mi centro espiritual. ¿Me puede visitar?
8: Claro que sí.
0: ¿Me puede visitar a las 3 de la tarde? Le espero, por favor.
8: Claro que sí.
0: ¿Tiene usted una playera roja de su hijo en su casa? ¿Todavía la conserva?
8: Sí. Sí, todavía.
0: Ok, entonces me visita con esa playera, me visita con 3 veladoras de vaso que traigan la Virgencita de Guadalupe o San Juditas Tadeo, y la espero en horas de la tarde.
8: Claro que sí.
0: ¿Le he contestado con verdad? ¿Le he orientado con sinceridad o tiene alguna duda?
8: No, estoy muy contenta con su respuesta. Nos vemos.
0: Bueno, hermana, nos vemos mañana. Bendiciones. Gracias por llamar.
8: Muchas gracias. Hasta luego.
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0: Más personas que quieren hacer preguntas, más personas que se quieren comunicar con nosotros. Bienvenido, bienvenida. ¿Su nombre o su fecha de nacimiento, por favor?
10: Patricia Mendoza.
0: Patricia Mendoza, bienvenida. ¿Su fecha de nacimiento es tan amable?
10: 15 de agosto de 1999.
0: Muy joven, veo la carta de la resurrección, veo la carta de la alianza y veo la carta de la infidelidad. Muy joven para estar sufriendo dolores de cabeza, para estar sufriendo lo que sufres, porque de la noche a la mañana sientes como un ahogo a la madrugada, como si alguien te estuviera ahogando, ¿verdad?
10: Así es, maestro.
0: ¿Tú le has comentado esto a alguien, o ha sido algún médico o algún especialista, o lo has tratado con algún profesional?
10: No, no lo he hecho.
0: Pues mira, mi amiga, a través de estas cartas yo veo 3 puntos negros, que es una maldad, un daño. A ti te tienen un entierro simbólico en un panteón, y por eso es que tú no sales adelante, y por eso es que de la noche a la mañana sientes unos fuertes olores en tu casa, olores a cloaca, olores nauseabundos, y también por esto es que no has podido avanzar en tu trabajo y muchas veces te sientes sola.
10: La verdad, sí, maestro.
0: ¿Eso te pasa a ciertas horas o es todo el tiempo?
10: En las noches, sobre todo.
0: Quiero que seas muy franca conmigo. Cuéntame, ¿quién es Gilberto?
10: Mi expareja.
0: Pues no quiero juzgar a nadie inocente, pero aquí yo veo a Gilberto tejiendo un sinnúmero de daños, visitando unos sitios. Él es la persona que te ha dañado y él es la persona que te ha deseado últimamente tanto mal. ¿Puedes visitarme esta semana?
10: Claro que sí, maestro.
0: ¿Tú la última vez que hablaste con Gilberto, qué hablaste, qué platicaste, de qué hablaron? Cuéntame.
10: Pues yo ya no quería nada con él porque pues él decía que pues, yo era una mujer de la calle, cuando realmente pues yo sí que no.
0: ¿Te juzgaba mal por algo que pasó? Por algo que pasó con un familiar de él, ¿verdad? Pero tú sabes que no es como todo el mundo está pensando, tú sabes que fue una equivocación, la cual pues no lo podemos platicar aquí en la radio porque es muy personal, pero tú y yo sabemos que fue un malentendido que hubo, fue un error, ¿verdad?
10: Así es, maestro.
0: ¿Alguna otra pregunta que me quieras hacer o ya he despejado la duda? Lo que tienes es un mal, lo que tienes es un daño en tercer nivel y por eso no sales hacia adelante. ¿Puedes visitarme entre semana?
10: Claro que sí, maestro.
0: Bueno, ¿me vas a traer un listón blanco, me vas a traer un listón verde y un listón amarillo? ¿Me vas a traer una veladora blanca? ¿Me vas a traer un blanquillo, por favor?
10: Sí, maestro.
0: Ok, te espero entre semana. Bendiciones.
10: Bendiciones.
0: ¿Cuántas personas dudan de un familiar? ¿Cuántas personas dudan de una persona que les está haciendo daño? ¿Cuántas personas en este momento tienen en su cabeza alguna dificultad económica o tienen en este momento alguna problemática en el campo sentimental, en el campo afectivo, en el campo del amor? Yo le invito, hermanito, yo le invito, amiga, para que acuda a nuestra sede, para que se entreviste con un verdadero profesional, para que se dé cuenta que aquí estamos con el único fin de ayudar, de orientar, de servirle a esa persona, a ese amigo, a esa hermana que a diario nos escucha y necesite de nosotros. Por eso le reitero y le repito nuevamente, las líneas telefónicas son sumamente importantes, donde usted me puede enviar un WhatsApp, donde usted se puede comunicar conmigo en este instante. 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Comuníquese ahora mismo. Usted que tiene problemas y dificultades, usted que sufre sentimentalmente hablando, no es bien correspondido en el amor. Las líneas telefónicas, como siempre, miren, no me canso de repetirlas una y otra vez para toda aquella persona que quiera saber más de su vida a través de las cartas, a través de la carta 38, la infidelidad, a través de la carta de la evolución y a través de la carta 22, que es el regreso. 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Tengo oyente en línea, como siempre, participación activa. Fecha de nacimiento es tan amable.
10: 13 de junio del 1985.
0: 13 de junio del 85. ¿Anteriormente habías llamado a algún otro sitio o es primera vez que lo haces?
10: No, es primera vez que le hablo a usted porque me lo recomendaron.
0: Ok, hermana. Vamos rápidamente con las cartas del tarot. Quiero que respires por la nariz y lo botes por la boca rápidamente. ¿Es tan amable? Yo veo aquí tres carticas, la carta del viajero, la 25, la carta de la justicia y la carta de las dificultades. Últimamente te has visto desesperada y angustiada por la situación económica que estamos viviendo, ¿verdad?
10: Sí, así es, la verdad me desespero mucho, tengo cosas que pagar y la verdad pues sí, me la estoy viendo bien dura, está muy difícil la situación.
0: Tienes un hermano que se llama Sergio, él está en este momento... ¿con dificultades aquí en los Estados Unidos?
10: Sí, así es. De hecho, creo lo quieren reportar. O él tiene miedo que lo reporten porque no cuenta con los papeles suficientes.
0: Okay.
10: O que necesita para estar ahí.
0: Tienes que decirle a Sergio que me haga una llamada cuando terminemos de hablar. Por favor, que me llame porque yo tengo algo especial para él. Quiero decirte lo siguiente. A través de estas cartas, yo veo que hay muchas dificultades económicas, pero también veo que espiritualmente te sientes muy mal. Has terminado con tu pareja en el mes de diciembre y de diciembre a la fecha te sientes sola, te sientes triste y no sabes ni qué hacer, ¿verdad?
10: Sí, así es. La verdad me he deprimido mucho, me da mucho sueño, no quiero salir, no quiero saber de nadie, lloro por todo. La verdad sí la estoy pasando muy mal.
0: La carta del viajero con la justicia me manifiesta y me dice que hay un daño de por medio, hay una maldad que les hicieron a ustedes dos y es por eso que ustedes terminaron la relación, pero no era para haber terminado. Hay un daño, hay una maldad entre ustedes dos. Te espero mañana mismo, por favor, me vas a visitar con una fotografía de él, un pañuelo blanco y un blanquillo. ¿Estamos de acuerdo?
10: Sí, de acuerdo. Yo mañana mismo voy porque la verdad sí necesito que me ayude.
0: ¿Quieres regresar con tu pareja o quieres dejarlo que se vaya y se aleje?
10: No, pues la verdad, si está de Dios regresar, pues sí, si no, pues que sea libre.
0: Claro que sí, te lo regreso. Te espero mañana mismo con lo que te pedí. Muchas gracias por comunicarte. Bendiciones.
10: Sí, gracias a ustedes.
0: Somos profesionales preparados en el arte de la parapsicología, el mentalismo, en las ciencias ocultas y ante todo en el estudio del pasado, presente y futuro. Le repito, si usted me visita, si usted me consulta, si usted me da la oportunidad de mirarle por medio del tarot profético, le voy a decir pasado, presente y le voy a profetizar su futuro y le voy a mostrar por medio del Cristo revelador el rostro de su enemigo o el nombre con fecha de nacimiento y con apellido para que usted sepa de quién cuidarse. Si usted en este momento tiene alguna desilusión, alguna desesperanza, si usted en este instante se da 3 pasos para adelante, 7, 8 para atrás, 9, no sabe qué camino verdaderamente tomar, el camino de la felicidad es el camino adecuado, el camino de nosotros. Aquí estamos, mis queridos hermanos del alma, vuelvo y le repito, invitándolos muy cordialmente para que usted participe de este programa, para que usted se comunique en vivo y en directo conmigo, para que usted me haga la pregunta que quiera. Su fecha de nacimiento es sumamente importante para usted. Yo le voy a decir si su enfermedad es natural, si su enfermedad es psicosomática, rebelde o desconocida. Si es natural, se la voy a tratar por medio de plantas curativas. Y si es una enfermedad psicosomática, rebelde y desconocida o hecha por el hombre, por el ser humano, de igual manera se la voy a retirar de su cuerpo y por medio del Cristo revelador mostrarle la cara, el rostro del enemigo, el rostro de la persona que no lo quiere ver a usted feliz completamente en su vida. 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Y este programa es un programa de preguntas y respuestas, donde ya tenemos un oyente en el 915-910-2728. Bienvenida, hermana. Fecha de nacimiento, es tan amable.
11: 2 de febrero.
0: ¿Sí?
11: Del 69.
0: Bueno, me dice que es primera vez que nos está escuchando.
11: Sí.
0: Bueno, como es primera vez que me está escuchando, necesito, por favor, que nos ayude con un puente telepático que realizamos todos los días. Colóquese la mano derecha en el pecho, respire por la nariz, por favor, respire por la nariz 3 veces y bótelo por la boca. ¿Estamos de acuerdo?
11: Ajá.
0: Esto es un ejercicio que realizamos todos los días para hacer un puente telepático, ¿perfecto?
11: Ah, ok.
0: Bueno, 2 de febrero del año 69.
11: Okay.
0: 2 de febrero del año 69. Nacida bajo el signo de Acuario.
11: De Acuario.
0: Es una persona que vive, siempre vive bajo sus propias normas, ¿verdad?
11: Sí.
0: Le gusta ser una mujer muy organizada.
11: Sí.
0: Le gusta la organización,
11: sí.
0: Le gusta que la gente que esté a su alrededor viva bien.
11: Sí.
0: Es una persona de brillantes ideas, es una mujer que le gusta también la naturaleza, es tranquila, es una persona que le gusta la independencia, la libertad.
11: Ajá.
0: Y es una mujer que es muy justa en sus cosas, ¿verdad?
11: Pues eso creo.
0: Sí, sí, porque yo lo que estoy viendo aquí,
11: ajá,
0: de acuerdo a la fecha de su nacimiento,
11: ajá,
0: y de acuerdo a su signo zodiacal, se lo estoy manifestando, ¿sí?
11: Ah, okay.
0: Veo también que sufre mucho por las demás personas y veo que en este momento está sufriendo por una familiar suya.
11: Sí.
0: Exactamente, por su hija.
11: Ajá.
0: Que en este preciso momento su hija vive con usted.
11: Sí.
0: ¿Y qué es lo que pasa? ¿Qué lo sucede? ¿Cuál es el problema con ella? ¿Ella últimamente cambia de personalidad?
11: Es que tuvimos un desacuerdo en nosotros, ella y yo, y desde entonces ya no me habla, está muy seria conmigo, o sea, no me dirige la palabra para nada.
0: Vamos a ayudarle porque yo,
11: sí,
0: veo que eso la tiene a usted muy pensativa, ¿verdad?
11: Sí, me tiene muy triste, oiga, porque
0: claro,
11: digo, no puede ser que la bebé que yo crié con tanto amor y tanto cariño me,
0: sí,
11: haga esto ahora a mí.
0: Sí, perfecto, eso le doy toda la razón.
11: Te duele mucho.
0: Porque cuando uno cría a los hijos con amor y cariño, uno espera, ajá, lo mejor de ellos.
11: Exactamente.
0: Uno muchas veces espera que la gente en la calle le deje de hablar a uno, eso es normal.
11: Sí, pues no te duele tanto como cuando los tienes en la casa y en tu propia casa te sientes incómoda.
0: Exactamente, se siente uno muchas veces insatisfecho, intranquilo, ¿verdad?
11: Ándele.
0: Hermana, okay, mire, de acuerdo a la fecha de nacimiento, usted no tiene nada malo.
11: Ajá.
0: O sea, los problemas familiares que tiene usted con su hija los podemos solucionar, pero le podemos hacer una ayuda haciéndole una limpieza a su casa,
11: ajá,
0: para que haya paz, para que haya armonía.
11: Sí.
0: Y le recomendamos que si usted nos quiere visitar, nos visite con una fotografía de su hija,
11: ajá,
0: para nosotros colocarla en cadena de oración. Para que su hija cambie ese pensamiento, ¿sí?
11: Sí.
0: Para que su hija cambie ese pensamiento y deje de ser tan orgullosa.
11: Ajá.
0: Porque eso es puro orgullo.
11: Es orgullo,
0: eso,
11: sí,
0: es orgullo
11: yo
0: de ella.
11: Yo también lo he pensado de esa forma. Porque,
0: claro,
11: digo, porque no me comprende ella a mí, ¿verdad? O sea,
0: sí. Sí,
11: pues
0: señora.
11: No sé.
12: Y muchas veces esto, muchas veces las hijas se vuelven también como celosas, ¿no? Y esto es orgullo, lo que ella tiene es orgullo y no es capaz de dar ese paso a decirle: mamá, discúlpeme, perdóneme, yo tuve un error.
11: Ándale.
12: Entonces es orgullo lo que ella tiene, pero vuelvo y le repito, de acuerdo a la fecha de su nacimiento que yo estoy analizando aquí, usted no tiene nada malo.
11: Okay.
12: Usted no tiene nada malo.
11: No, o sea, yo sí me siento bien perfectamente, sí, claro, la única tristeza que tengo pues es eso, ¿verdad? Que mi hija no me...
12: ¿Cómo quiere que le ayudemos nosotros? ¿De qué manera quiere que nosotros le ayudemos? ¿Nosotros le podemos ayudar?
11: Pues la verdad no sé, yo no tengo idea, no hay qué hacer, mejor dicho.
12: Por eso.
11: Quiero una orientación de qué hacer.
12: Bueno, vamos a orientarla de la siguiente manera.
11: Ajá.
12: Llévenos una fotografía de su hija.
11: Ajá.
12: Nosotros vamos a entrar y vamos a hacer un puente telepático.
11: Ajá.
12: Y vamos a hacer que su hija cambie ese pensamiento.
11: Okay.
12: Vamos a hacer que su hija, vamos a hacer que su hija cambie ese temperamento que tiene.
11: Ajá.
12: ¿Perfecto?
11: Sí, está bien.
12: Bueno, mi hermana, gracias por haberse comunicado.
11: ¿Ahorita va a dar dirección o algo?
12: Claro que sí, ya voy a pasar a dar la dirección para que la anote, pero la voy a dejar con uno de nuestros asesores para que él me la oriente y me le diga qué necesitamos. Aparte de la fotografía, vamos a necesitar otras cosas, ¿sí?
11: Ah, ok, muchas gracias.
12: Y él me le va a dar la dirección. No, para nosotros no hay ninguna molestia. Nosotros estamos aquí es para ayudar, ¿oyó?
11: Ah, ok.
12: Bueno, hermana, gracias a usted. Buen día a usted. Todos los días quiero recordarles que somos un pool de especialistas dotados de conocimientos espirituales, hombres capacitados para ayudarle en cualquier problema que usted tenga. Hemos nacido con el don de ayudar, hemos nacido con el don de servir, hemos nacido con el don de orientar a toda una humanidad que se encuentra agobiada por diferentes índoles. Hay gente que en este momento se encuentra desesperada y angustiada porque han sido víctimas de un daño, han sido víctimas de un acto nefasto de maldad. Por eso los invitamos a todos, si usted sufre en el amor, en amor y fracasa. ¿Cuántas personas en este momento no les va bien en el campo sentimental, en el campo afectivo? Yo le invito para que venga y se dé cuenta qué es lo que está pasando. Si usted ve que el dinero no rinde, que su suerte es adversa, que su suerte es oscura, lo que se propone hacer le sale muchas veces negativo, si usted se siente entre un callejón sin salida, entre la espada y la pared, si usted, mi querido amigo, no sabe qué camino tomar, el camino de la verdadera redención, el verdadero camino de la salud, es con nosotros. Aquí estamos como siempre, curanderos de fe, transmitiendo este programa para usted que sufre, para usted que llora, para usted que tiene dolores de cabeza, cansancio, agotamiento, usted que de la noche a la mañana se siente enfermo y desesperado. Tengo la carta 31, las dificultades, tengo la carta 34, el cambio, y tengo la carta 44, el pensamiento, para 5 personas que en este segmento del programa quieran darse cuenta más de su vida, más de su entorno familiar, más de su entorno espiritual. ¿Cuántas personas hoy sufren y lloran a consecuencia de un mal, a consecuencia de un daño, de un mal embrujo, de un mal hechizo, y usted lo desconoce? 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Fecha de nacimiento, es tan amable.
13: 13 de agosto de 1970.
12: ¿Hace cuánto me escucha, hermana?
13: Hace mucho tiempo, maestro.
12: Ok, haga memoria, por favor. Voy a mirar 3 carticas que la temblanza. Tengo la carta de la evolución y tengo la carta del aprendizaje. Usted consultó con un abogado el año pasado por sus documentos, ¿verdad?
13: Correcto, maestro.
12: Ese abogado, él no le está haciendo nada. Usted ha tenido muchos problemas y ha tenido muchos miedos, porque estamos viendo últimamente aquí en la Unión Americana lo que estamos viviendo, y usted últimamente ha venido con una zozobra, un desespero y una angustia, pero ese abogado ya ni le contesta, ¿verdad?
13: Es correcto, maestro.
12: Cuénteme algo, ¿usted cuánto le dio de dinero a ese abogado?
13: Pues primero me pidió $4,000.
12: Primero le pidió $4,000, pero a través de las cartas yo veo que aparte de los $4,000, usted también le dio otra suma de dinero. Usted le dio $3,000 en este año, ¿verdad?
13: Es correcto, maestro.
12: Usted ya le entregó $7,000, pero este señor no le ha hecho nada. Quiero decirle que a través de estas tres cartas, ese abogado no está haciendo las cosas como le prometió, como le dijo. Véngase para mi centro espiritual que yo le voy a regalar una protección. Usted mantiene muy desesperado y muy angustiado, y usted a veces no le provoca ni salir a la calle, ¿verdad?
13: No, por el temor, maestro.
12: Claro que sí, el temor que siente usted y sienten muchos paisanos que lamentablemente no tienen papeles en este país. ¿Usted me puede visitar en esta semana para yo poderle hacer una protección? ¿Me va a traer, por favor, la primera orina de la mañana, un listón verde, un listón rojo y un pañuelo blanco, por favor?
13: Sí, maestro, claro que sí.
12: Tengo en mi mesa de trabajo las cartas del tarot. ¿Quiere hacerme alguna pregunta, por favor?
13: Sí, maestro, quisiera yo saber si se va a resolver mi situación.
12: Se va a resolver su situación, pero esto lo vamos a hablar personalmente porque no lo podemos hablar por aquí por la radio. Pero su situación se le va a resolver porque yo le voy a ayudar, yo le voy a echar la mano, ¿yo?
13: Muchas gracias, maestro, claro que sí, entre más pronto lo visitaré.
12: Entre semana nos miramos, muchas gracias por llamar, bendiciones.
0: Estamos llegando a la parte final de nuestro programa. Aquí estamos como siempre transmitiendo para todos ustedes. Le hago ese llamado a usted que se encuentra lejos de su casa. Usted, mi querido amigo del alma, hombre y mujer, que ha tenido obstáculos para salir hacia adelante, que diariamente vienen agobiándose por un sinnúmero de situaciones adversas en su vida. Aquí estoy, como siempre, mi querido amigo, mi querida hermana, brindándole un consejo y una orientación. ¿Quiénes somos? 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Gracias por escucharnos. Gracias por participar del programa de Curanderos de Fe. Tengo que recordarles que ha llegado la hora de la verdad cada vez que usted escucha este programa. Estoy finalizando, pero lamentablemente lo digo de esta manera, el tiempo en la radio es muy corto. Yo quisiera quedarme todo el día, toda la tarde, toda la noche brindando un consejo, pero pues son pocos minutos los que me brindan aquí en la estación radial. Así que desde aquí, desde la radio, les deseamos paz, amor y mucha felicidad.
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15: Amado Dios, abro hoy mi corazón a tu presencia y te pido que por favor llenes mi vida de luz, que nunca me falte la abundancia, la salud, el amor que proviene de ti. Que el amor verdadero me rodee y que la paz habite en cada rincón de mi alma. Señor, confío en tu bondad y sé que tú me guías hacia una vida plena, feliz y bendecida. Amén y que así sea. Mis estimados amigos, tengan el mejor de los días. Yo soy José.
16: Y yo soy María de la Fe.
15: Y aquí estamos para orientarle. Pueden comunicarse ahora en el transcurso del programa, terminando el programa, a cualquier hora, usted puede marcar esta línea telefónica.
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16: 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José, tenemos una llamada, la primera persona ya está en la línea.
15: Claro que sí, vamos a darle paso a ese oyente. Sí, bueno, su fecha de nacimiento, por favor.
17: Nací el 15 de marzo de 1997.
15: ¿Qué día de marzo?
17: Del 15 de marzo.
15: ¿De qué año?
17: De 1997.
15: ¿Originario de dónde, José Luis? ¿México de qué parte?
17: No, yo soy de Guatemala.
15: Guatemala, de... Bueno, ¿cuánto tiempo lleva por aquí?
17: Pues aproximadamente 12 años.
15: Bueno, hermano, vamos a ver qué es lo que está pasando, vamos a hacerle el análisis, concentre en lo que desea saber, piense y vamos a mirar. A través de esta fecha de nacimiento, tengo que decirle, mi estimado amigo, que usted es una persona perteneciente al signo de Piscis, ¿verdad? Sí. Por lo tanto, regido por el planeta de Neptuno, debe cuidarme sus pies, su color verde, su día favorable es el día viernes. Una persona sensible, amable, benévola, intuitivo, un poco impreciso, reservado, indeciso, fácil de influenciar, hermano. Tengo el tarot aquí, dígame de dónde saco. Son tres cartitas que vamos a sacar, de arriba, del centro o de abajo.
17: Del centro.
15: Bueno. La primera carta tiene que ver con la parte económica, la parte del dinero, y aquí estoy analizando a través de esta carta de usted una persona trabajadora, luchona, muy emprendedor, de mucho esfuerzo, de mucho sacrificio, pero el progreso está poco, no rinde el dinero, no luce, se va como el agua, lo que agarra con una mano no se ve el resultado, le da lo mismo como que ganarse 1,000 que ganarse 3,000, porque se va fácilmente. ¿En qué trabaja usted, José Luis?
17: Pues trabajo en... Bueno, tengo dos trabajos, y me va bien, pues, pero no veo el dinero así como...
15: Por eso le digo, usted, mire, dos trabajos, y como usted dice, le va bien porque le pagan, pero lo que yo le estoy diciendo, el dinero se le va como el agua, no ve un resultado, no decir, yo tengo ahorrados tanto en el banco, siempre le sale un gasto imprevisto, siempre algún compromiso, y se le va fácilmente. Segunda carta, ¿de dónde la sacamos?
17: De arriba.
15: Bueno, de arriba. La vida sentimental aquí. El corazón, que es el símbolo del amor. Casado, soltero, en unión libre. ¿Cuál es su estado civil?
17: Tengo mi esposa y una niña.
15: Bueno, ¿está aquí con usted?
17: No, y el problema que he tenido es de que...
15: Está distanciamiento, hay distanciamiento, alejamiento, y va a comenzar a cambiar, peleas, disgustos, malos entendidos, que no se dan las cosas para que pueda estar junto con ella.
17: Sí.
15: ¿Qué pasa?
17: Es que pues, el problema, bueno, yo no sé, yo creo que fui, yo soy el del problema, porque ahorita hace como unos, ¿qué? 4 o 5 meses conocí a otra muchacha y...
15: Está usted en un dilema, el corazón está atravesado por espadas y quieren destruir, usted tiene su hogar, usted se vino con la intención de ayudarlas o de traerlos y ahora está en ese dilema, no sabe qué camino tomar, hay errores que se han cometido. Mire, sí hay algo negativo, por eso lo han puesto a pensar y a estar indeciso, inseguro y a cometer errores, hermano. Ahora le voy a decir qué pasa. Otra carta, ¿dónde la sacamos?
17: La de abajo.
15: Bueno. Una pregunta, ¿usted ha tenido algún problema con algún vecino, compañero de trabajo, familiar o alguna persona? ¿O ha ido a buscar ayuda por algún lado?
17: La verdad, le voy a ser sincero, sí he buscado, bueno, he tenido problemas.
15: Veo portales abiertos. ¿Usted ha ido a que le hagan limpias, barridas, rameadas o algo?
17: Pues supuestamente me iban a hacer una limpia, un señor, pero lo que me hizo fue que me estafó.
15: No, hermano, mire, usted ha ido por caminos equivocados precisamente, ha ido por caminos equivocados y hay portales abiertos. Si hay algo malo, mire, yo le voy a decir, es necesario que sí se acerque personalmente, que conozca, porque el que habla en la radio, el que le atiende la llamada y el que le atiende va a ser la misma persona, que soy yo. Sí es necesario porque aquí veo los problemas que están avecinando, la relación de su pareja con su esposa, así como está, va a tronar, se va a acabar y no es lo que usted ha hecho, lo que está pensando, no es lo mejor. Entonces acérquese que le voy a ayudar porque hay algo malo, negativo a usted, no le ayudaron como usted dice, en vez de que le ayudaran como que lo fregaron. Entonces sí hay que demostrarle que usted vea, sienta, palpe y que vea los cambios y decirle de dónde proviene. No para guardar rencor y tomar venganza, sino para que se desengañe. Ahora le mando la dirección para que usted me visite lo más pronto. ¿De acuerdo?
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18: De esta forma es que orientamos y desengañamos, mis estimados amigos. 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
16: Porque sí hay alternativas, sí hay caminos, sí hay soluciones. 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
18: Tal vez el dinero no fluye, el amor se alejó, la salud se desequilibró o la vida se le ha detenido sin saber por qué. 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Pero nunca es tarde para pedir ayuda. 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Llamándonos, enviándonos un WhatsApp, un mensaje. Pero a propósito de mensajes, María, tenemos un mensaje para que usted lo interprete y le dé la respuesta.
16: Claro que sí, le damos respuesta a este mensajito que envía don Armando desde Álamo Gordo. Don Armando me pone de fecha de nacimiento, 4 de marzo de 1964, y me pregunta principalmente por su salud. Mire, don Armando, yo sé que aparte de lo que leo acá que usted me menciona, ¿no?, que es un hombre muy luchón, que tiene su compraventa de coches, que ya con sus hijos que están grandes le están echando la mano, que usted es una persona muy trabajadora, pero créame que la envidia me lo tiene rodeado, le tiene montado un trabajo, don Armando. Es un trabajo muy fuerte, es un daño en tercer grado, es un mal puesto. Yo necesito que lo más pronto que usted pueda me venga a visitar y me traiga la primera orina, la orina de la mañana, que también venga en ayunas. Por el interno o por mensajito yo le voy a enviar toda la listica de las 2-3 cositas que me tiene que traer para poder romper ese daño, esa brujería, esa maldad.
18: Sí, qué bueno es responder, así es que nosotros cumplimos, la gente que envía un WhatsApp, y tengo varios mensajes, algunos dicen quiero que lo lean en la radio, otros dicen me responde privadamente, y así lo haremos. Recuerden que las 24 horas está a disposición a su servicio esa línea telefónica. Yo soy José.
16: Y yo soy María de la Fe. Salga de dudas, sepa qué pasa con su vida amorosa, con su trabajo, con su salud, con su suerte. Pregúntele.

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1: Hola, buen día, su fecha de nacimiento es tan amable.
2: 6-16-76.
3: 6-16.
2: 76.
3: Bueno, vamos a analizar su fecha de nacimiento y vamos a mirar con el tarot qué nos dice. A través de esta fecha de nacimiento me indica una persona que es perteneciente al signo de Géminis, ¿verdad?
2: Sí.
3: Por lo tanto, es regido por el planeta de Mercurio, debe cuidarme sus pulmones y sus brazos, su color es el amarillo. Su día favorable es el día viernes. Persona talentosa, persona versátil, ingeniosa, espontánea, un poco inquieto, intranquilo, variable. Mi hermano, ¿originario de dónde?
2: Guerrero.
3: Guerrero. ¿Y cuál es su nombre?
2: Alberto.
3: Alberto. ¿Cuánto tiempo lleva por acá, Alberto?
2: Como unos 18 años.
3: Bueno, Alberto, póngame cuidado. Vamos a mirar con el tarot a ver qué es lo que está pasando. Aquí tengo las cartas. Pues vamos a tirar tres cartitas. Usted me dice dónde quiere que saque la primera, ¿de arriba, del centro o de abajo?
2: De medio.
3: Aquí a través de esta carta veo, hermano, una situación en el campo sentimental, distanciamientos, alejamientos, no hay una armonía, no hay unidad. Veo aquí situaciones difíciles en el campo del amor, hermano. ¿Qué pasa con su pareja?
2: Quiero saber.
3: Pues porque aquí veo distanciamiento, por eso le digo, ha habido peleas, distanciamiento, ya no está con ustedes, se ha ido. Aquí veo la carta del amor atravesado con espadas y están teniendo conflictos, ¿o qué ha pasado? ¿Ya se fue de su lado?
2: No.
3: Bueno, pero las cosas no van por buen camino. Tienden a disolverse esa relación. ¿Otra carta de dónde la saco?
2: De arriba.
3: Bueno, la carta del dinero, hermano, mucho esfuerzo, mucho sacrificio, poco progreso. El dinero que agarra con una mano se va con la otra, como agua de un río, como el humo de un cigarro. Tanto que trabaja usted y no se ve la recompensa de ese esfuerzo. ¿En qué trabaja usted, hermano?
2: Construcción.
3: Bueno, tenga cuidado porque aquí me está marcando un accidente también. No sé si es accidente automovilístico o de trabajo. Otra cartita, ¿dónde la sacamos?
2: Pero para yo arreglar eso, ¿cómo que puedo hacer?
3: Espéreme y le termino de leer el tarot, hermano. Vamos a ver qué es lo que vemos.
2: Abajo.
3: Bueno, aquí, óigame, una pregunta. ¿Usted ha tenido algún problema con algún familiar, vecino, compañero de trabajo o expareja?
2: No.
3: ¿O ha buscado ayuda espiritual? Porque aquí veo portales abiertos, mi hermano. Esto me está indicando que hay algo malo, negativo, que alguien le está poniendo trabas, barreras para que el amor no funcione, para que el dinero no rinde, para que haya dificultades y problemas, hermano.
2: No peleo con nadie.
3: Ah, pero aquí me marca alguien que le está haciendo daño. No sé si es desde su tierra o desde acá. Aquí hay algo malo. Para poder arreglar precisamente eso, pues hay que retirarlo. Y la recomendación que yo le doy es que venga personalmente, porque yo a través del teléfono le oriento, pero no le puedo ayudar. Hay que retirar lo malo, ver de dónde proviene, abrir los caminos para que el amor fluya positivamente, para que el dinero también venga, para que esté bien, para que evitar todas esas cosas negativas que hay, hermano. ¿Ha tenido algún problema de corte usted?
2: ¿Perdón?
3: ¿Ha tenido algún problema de corte o algo legal? Aquí veo un asunto legal también como por resolver, no sé, documentos o qué es lo que pasa.
2: No.
3: Bueno, aquí me marca eso, hermano. Entonces la recomendación que yo le doy es que me visite, ahora le envío la dirección y ya usted me dice cuando quiera venir.
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1: Una persona más orientada y desengañada, muy fácil participar. Recuerde que estamos aquí en El Paso, mis estimados amigos. Si ustedes tienen una alternativa de solución, siempre digo, usted tiene el problema, nosotros le presentamos alternativas de solución. Créame que si podemos ayudarle, echarle la mano, lo vamos a hacer. Y si no, por lo menos lo vamos a desengañar. No le vamos a dar falsas expectativas, no le vamos a ilusionar, no le vamos a decir cosas que no podamos cumplirle. Porque recuerden que más va

0: 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A la hora que usted pueda, hágalo.
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0: Sí, María, usted lo dice y es la realidad. 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
0: 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María, tenemos la llamada, pero quiero que usted la responda.
1: Muy buenos días, tenemos llamadita, buenos días, hola, ¿qué tal?
2: Hola, buenos días.
1: Muy buenos días, bendecido domingo. ¿Con quién tengo el gusto?
2: Con Adriana Moncada.
1: Adriana, mucho gusto, yo soy María. Adriana, regáleme su fecha de nacimiento, la orientación que busca es para usted.
2: 10 de agosto del 87.
1: 10 de agosto. ¿La orientación es para usted, Adriana?
2: Sí, es para mí.
1: Ok, correcto. 10 de agosto
2: pues
1: de
2: mí. Pues mire que yo tengo una amiga que me la recomendó a usted y pues yo miro los cambios en ella y de verdad que yo traigo muchos problemas.
1: Muy bien, no me diga nada, que yo se lo quiero decir todo y me gusta mucho a la gente que me recomienda, lo agradezco mucho. Dígale a ella que muchas gracias, que Dios la bendiga, porque hay que recomendar, hay que compartir para ayudar a otras personas. Muy bien, Adriana. Por su fecha de nacimiento, Adriana, veo una persona muy alegre, muy trabajadora. Mami, en el trabajo la estoy viendo muy bloqueada. Veo dificultades, tenga mucho cuidado, el dinerito no rinde, no luce, llega el trabajo, pero el dinero se desaparece, ¿correcto? ¿Es así o no es así?
2: Es así, me parece que supiera mis cosas, es así. De verdad que estoy muy desesperada, señora María. Yo soy madre de tres niños. A mí me iba muy bien, pero últimamente no sé qué es lo que me está pasando. He entrado a este shock de depresión. No me está yendo bien.
1: Bueno, vamos
2: así
1: a tirar aquí las
2: se me va.
1: Muy bien, vamos a tirar aquí las maravillosas cartas del tarot de Adriana. Vamos a sacar tres montoncitos. Vamos a sacar derecha, centro y izquierda. Usted me dice cuál toma, ¿ok?
2: Tómame la del centro, por favor.
1: El del centro, muy bien. Muy bien, Adriana. Mire, Adriana, aquí sale que hay una persona, sin temor a equivocarme, que por celos, por venganza, por envidia, por maldad, ha hecho algo en contra de usted. Me le cerraron los caminos. Yo sé que tal vez usted ya ha buscado ayuda antes, se ha hecho limpias, barridas, con huevo. ¿Es así o no es así?
2: Sí, es cierto.
1: Ok, pero eso no ha servido. Esos son paliativos, Adriana. Aquí hay que hacer un trabajo de despojo, un trabajo de liberación, porque usted es una gran mujer, es una gran hija, una gran hermana y una gran madre. Pero sus caminos están totalmente bloqueados. Usted puede trabajar desde las 5 de la mañana hasta las 8 de la noche y no ver un solo dólar de su trabajo, Adriana. También, no solamente me preocupa la parte del trabajo, también me preocupa mucho, tiene que cuidarse su columna, no sé si ha sentido molestia o dolor en la espalda.
2: Correcto, así es.
1: Okay, ¿ha sentido como punzadas, como que me la pican punzada, con alfileres?
2: Como puñetazos. Ajá. Como que me están dando con una aguja.
1: Exactamente. Y a nivel del corazón también, Adriana. Ajá. Entonces hay que cuidar mucho también la salud. A sus hijos los veo bien, pero siento que el del medio, ¿es una niña la del medio?
2: Sí, así es.
1: Ok, ella va a estar enfermita, pero nada grave. Ajá, entonces no se me vaya a preocupar.
2: Dice que hoy me amaneció como con vómito.
1: Así, aquí le marca la energía, pero no se preocupe, ella va a salir adelante. Y a usted la voy a ayudar. Por favor, quédese en la línea, no me cuelgue. Le voy a pasar por el interno los datos, lo que me tiene que traer, porque vamos a hacer una buena limpia, una buena liberación. Y escúcheme bien, usted va a ver con sus propios ojos el daño que voy a retirar de su cuerpo. Y luego, así como a usted la recomendaron, usted va a recomendarme a otras personas. ¿Estamos?
2: Se lo voy a agradecer. La verdad que quería saber cuánto me va a cobrar de dinero, porque como lo mira, no es que estoy tan bien, no estoy bien.
1: Ok, pero mire.
2: Busco la manera de...
1: Yo no le voy a cobrar, porque el que sabe no cobra. Ajá, yo la voy a ayudar. La consulta, si la tiene que pagar, vale solamente $60, porque es para ayudarme con los biles. Pero los materiales usted lo trae y no se preocupe que a mí no me va a pagar nada. ¿Estamos? Ni un
2: Muchas
1: dólar.
2: Gracias, señora María.
1: No, con mucho gusto, Adriana, que es en el interno y ya le paso los datos.
2: Muchas gracias.
1: Con gusto.
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1: Mire, si suena ocupado, por favor, insista nuevamente. 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
0: Y hablando de las cartas, es importante, yo sé que la gente está atenta siempre porque tenemos un breve espacio para que María, que es la especializada en el tarot, tarotista profesional, pues les dé algunas indicaciones. Vamos a ver qué nos deparan las cartas, la astrología para esta próxima semana.
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1: Veamos qué nos tiene preparado el tarot y los astros para la próxima semana. La primera carta, el juicio, energía de la semana. Atención, el juicio habla de noticias, respuestas, decisiones, asuntos del pasado que regresan y situaciones que finalmente comienzan a definirse. En el dinero aparece las de oro, excelente señal, puede ser un pago que estuvo retrasado y se va a entregar, una oportunidad laboral, un nuevo cliente, una propuesta, un espacio o una puerta que comienza a abrirse. En el amor, la carta de los enamorados, aquí tenemos decisiones, hay que elegir, ¿me voy o me quedo? ¿Le doy una oportunidad o no? Para quienes están solos, puede aparecer alguien, una nueva relación, y para quienes están en pareja, una conversación importante se va a poner sobre la mesa. En la salud y la energía vital, la templanza, aparece la templanza, hay que dormir mejor, hidratarse, ordenar horarios. Y para la suerte, ¿dónde está la suerte esta semana? Aparece el as de bastos. Aquí hay un comienzo, una idea, una llamada, una invitación, un proyecto, una oportunidad que aparecerá, pero la suerte aparece cuando usted se mueve. Y hay algo que mucho me llama la atención en este momento. Está la carta de la muerte, pero no se asuste. En el tarot la muerte habla de cierres, de cambios. Yo prestaría especial atención a los espacios donde usted vive o trabaja. Si siente que en su casa, su oficina, su negocio, hay pesadez y hay discusiones constantes, si las cosas se estancan, esto puede ser una señal de que necesita limpiar, ordenar y sacar lo viejo. Las cartas hablaron de decisiones, noticias, dinero, revelaciones y cambios que se pueden abrir esta semana. Recuerde, mi nombre es María de la Fe y cuando cambia nuestra energía, también cambia nuestro destino. 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
0: Qué bueno que la gente tenga una guía, sepa más o menos un camino a seguir y sobre todo qué nos deparan las cartas, el tarot, la astrología, los astros para esta semana. Yo quiero agradecerles a todos su amable sintonía, recordarles que si quieren comunicarse con nosotros, no quieren salir al aire porque tengo varios mensajes que me dicen quiero hablar con usted pero no en la radio, terminando ahora el programa, en el transcurso del día, a la hora que usted tenga el espacio, pues simplemente se comunica, nos envía un WhatsApp, un mensaje, con mucho gusto le vamos a responder y le vamos a orientar. Que la mano de Dios y mis palabras se han quedado grabados en su mente y en su corazón. Agradecerle a ustedes por su sintonía y quiero que María se despida con algo bonito para ustedes. Siga marcando nuestra línea telefónica 915-344-4365.
1: Que si ojos sus enemigos tienen, que no le vean, que si manos tienen, que no le toquen, que si pies tienen, que no le alcancen, que sus cadenas no le aten, que el día de hoy la poderosa sangre de nuestro Señor Jesucristo le cubra, le vista y le libere de todo mal, que la espada de San Miguel Arcángel corte la necesidad de su vida, la maldad, la enfermedad y el desamor. 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Dios los bendiga y hasta la próxima.
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15: Amigos, ya regreso con algunos de estos artistas. ¡No se vaya!

0: huracán, huracán.
1: Y por supuesto, si quiere mandar saludos, háblenos. Estoy a sus órdenes. 1-877-354-3646.
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9: 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Ven acá, dame un abrazo.
10: ¿Cuál es el Wi-Fi? 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
11: 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Por favor, siéntase como en casa. 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A su izquierda, nuestra lujosa zona de descanso, más conocida como el sofá de la sala.
10: ¿Qué?
11: Aquí tenemos a Matías, canino local, 7 años de edad. 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
10: Estás bromeando, ¿verdad?
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